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0: Deja que te abrace hoy el Espíritu de Dios. Él está aquí.
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0: Actualizamos los datos meteorológicos. En tu ciudad, Punta Alta, Puerto Belgrano.
1: Su radio le da la hora.
2: 21 horas, 15 minutos.
1: La temperatura,
2: 8 grados.
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0: Dale ese aplauso al Señor. Todo va a estar bien, todo va a estar bien. No te preocupes más, levántate creyendo en tu Señor.
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Yo vivo, Señor, porque tú vives. Porque tú vives, Señor, es que yo vivo. Me das consuelo, me das abrigo, y en la aflicción, mi Señor está conmigo, Jesús. 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

Estos fueron los títulos más importantes de la semana. Mundial 2026. Aunque se especula con un espectáculo similar al del Super Bowl, la FIFA finalmente definió que el show del entretiempo de la final de este domingo en el MetLife entre la Argentina y España tendrá una duración total de 17 minutos. De esta manera, el descanso apenas se extenderá 2 minutos respecto de un entretiempo habitual. Según detalló la organización, los números musicales ocuparán 11 minutos. Datos del INDEC. El costo de la construcción se aceleró al 2,6% en junio y la mano de obra lideró los aumentos. El incremento fue explicado por un aumento del 1,8% en materiales, un 3,3% en mano de obra y un 2,8% en gastos generales. Nuevo satélite. Argentina tendrá pronto un satélite construido íntegramente en el país. Se trata de Saviamar, que marca una nueva etapa para la ciencia y la industria espacial local. Su misión permitirá conocer y gestionar con mayor precisión el mar argentino y sus ecosistemas, aportando información clave para la producción, la seguridad y la protección ambiental. La puesta en órbita está prevista para el primer semestre de 2027. Fútbol argentino. Con vistas al inicio del torneo clausura programado para este jueves 23 de julio, la Gerencia Técnica de la Dirección Nacional de Arbitraje organizó una cumbre informativa con los capitanes y técnicos de los 30 clubes de la máxima categoría para informar las nuevas reglas que entran en vigencia este martes 21 de julio, día en el que se disputará la Supercopa Argentina entre Estudiantes e Independiente Rivadavia y durante la fecha 1 del torneo. En cualquier momento volveremos con más noticias.

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0: Digno eres tú, Señor. Un aplauso fuerte al Rey de Reyes y Señor de Señores.
1: Actualizamos los datos meteorológicos. En tu ciudad, Punta Alta, Puerto Belgrano.
2: Su radio le da la hora.
3: 22 horas, 25 minutos.
2: La temperatura, 8 grados.
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Dejémonos llevar por el frío del invierno. Cubramos con ropa nuestra piel y desnudemos nuestra alma de sentimientos.

0: actualizamos los datos meteorológicos. En tu ciudad, Punta Alta, Puerto Belgrano.
1: Su radio le da la hora. 23 horas, 29 minutos. La temperatura, 8 grados.
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0: fuertes. Al que hace 2000 años venció en la cruz del Calvario, pero resucitó. Está vivo hoy.
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0: actualizamos los datos meteorológicos. En tu ciudad, Punta Alta, Puerto Belgrano.
1: Su radio le da la hora. 1:40. La temperatura, 9 grados.
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No hay mejor persona ni mejor amigo que Cristo. Y es un mensaje que no se hace viejo para esta generación. El salmista dijo: puede ser que mi padre y mi madre me abandonen, pero el Señor me recogerá. Él siempre va a estar allí para ti.

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No hay otra razón en nuestro corazón, Señor, que el vivir para tu presencia, Dios. Estar y habitar en tu presencia. Por eso, Dios, en este día lo

0: tu presencia, Señor. En la presencia del Dios poderoso. En la presencia del Altísimo Dios. Oh Padre, en esta noche, Señor, declaramos que tú eres el gran yo soy. Que tú eres el Alfa y eres la Omega. Eres el principio y eres el fin de todas las cosas, Dios. Que no hay nadie como tú, Señor. Confiésalo con tu boca y decláralo. Dios, no hay nadie como tú. Dios.
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Hola, ¿qué tal amigos? Qué alegría reencontrarnos en el espacio del Seminario Bíblico de Fe para continuar juntos, caminando con Jesús, con la guía en esta caminata del Pastor Milton Pope, director del Seminario Bíblico de Fe. Muy bien, Pastor Milton, es un gusto encontrarnos en esta emisora amiga y en este día tan especial, caminar con Jesús. Pero, ¿por dónde caminaremos en el día de hoy?

0: Vamos a subir un cerro muy alto.
1: Muy alto.
0: Así dice la Escritura. 6 días después, Jesús tomó a Pedro, a Santiago y a Juan, el hermano de Santiago, y se fue aparte con ellos a un cerro muy alto. Y allí, delante de ellos, cambió la apariencia de Jesús. Su cara brillaba como el sol, y su ropa se volvió blanca como la luz. Y en esto vieron a Moisés y a Elías, conversando con Jesús. Y Pedro le dijo a Jesús, «Señor, qué bien que estemos aquí. Si quieres, haré 3 chozas, una para ti, otra para Moisés y otra para Elías». Mientras Pedro estaba hablando, una nube luminosa se posó sobre ellos, y de la nube salió una voz que dijo, «Ese es mi Hijo amado, a quien he elegido, escúchenlo». Y al oír esto, los discípulos se postraron con la cara en tierra, llenos de miedo. Y Jesús se acercó a ellos y los tocó y les dijo, «Levántense, no tengan miedo». Y cuando miraron, ya no vieron a nadie, sino a Jesús solo. Y mientras bajaban del cerro, Jesús les ordenó, «No cuente a nadie esta visión hasta que el Hijo del Hombre haya resucitado». El pensamiento de hoy es esto. Dios, Jesucristo, quiere llevarlos por momentos muy, muy especiales algunas veces. Es muy interesante que Jesús no elige a todos los discípulos, solamente 3, Pedro, Santiago y Juan, y ellos se fueron allí arriba de un cerro muy alto, evidentemente una mañana. Y allí Jesucristo comenzó a tener algo suceder con él. La Biblia lo dice así, cambió la apariencia. Su cara brillaba como el sol y su ropa se volvió blanca como la luz. Nos hace recordar de lo que dice la Biblia acerca de Moisés. ¿Recuerda? Cuando estaba arriba de la montaña y bajó Dios para hablar con él. Acá nosotros tenemos el velo de la humanidad saliendo y abriéndose para ver a nuestro Señor divino. Su apariencia cambia, su santidad brilla ahora como jamás, hasta tal punto que brilla la ropa. Y allí aparece Moisés, representante de la ley, y Elías, el espíritu de todos los profetas del Antiguo Testamento. Comienza a hablar. ¿Cuándo desaparece? ¿No? Pedro, él dice, «Señor, qué bien. Si quieres, vamos a construir 3 chozas, uno para ti, uno para Moisés y uno para Elías». Ahora, en este momento, una nube luminosa se posó sobre ellos, y de la nube sale la voz, «Este es mi Hijo amado a quien he elegido, escúchenlo». Los discípulos se postraron con la cara en tierra, lleno de miedo. Y Jesús se acercó y los tocó y les dijo, «Levántate, no tengan miedo». Si la presencia de Dios descendiese sobre nosotros como en aquel entonces en el monte de transfiguración. ¿Qué pasaría con los alrededor de nosotros? Moisés tenía que tener un velo enfrente de su cara para ser visto por el pueblo. ¿Cuánto resplandezca la gloria de Dios en nosotros? ¿Nosotros queremos un cutis tan brillante como el sol? ¿O se manifiesta la presencia de Dios en los hechos de nuestro amor, cariño, trato, atmósfera? Usted recuerda leyendo acerca de Jesucristo en una ocasión que dice así: se dieron cuenta que había estado con Cristo. ¿Cómo se da cuenta la gente que yo he estado con Cristo? ¿Ellos sienten el apretón de mis manos? ¿Ellos pueden verlo en la mirada de mis ojos? ¿Ellos pueden escucharlo en el tono de la voz que tenemos y en la fragancia de personalidad que manifestemos? ¿Ellos pueden darse cuenta que están con Dios estando con nosotros? Porque Jesucristo ha prometido: si me invita a mí, yo y mi Padre iremos y moraremos en él. Y el Espíritu Santo, él dice, le envío para que no solamente esté con vosotros, pero esté en vosotros. Mi pregunta es esto: cuando una persona está en su presencia, ¿qué siente? ¿Él quiere volver a estar? ¿Él quiere quedar? ¿Él puede sentir realmente el amor, cariño, bondad de Dios? ¿Él puede escuchar? Jesucristo es mi Hijo amado, a quien he elegido. Escúchenlo. Que las personas que me toca a mí y con quien yo esté, se da cuenta que Milton ha estado con Cristo.

Muchas gracias, Pastor Pope. Realmente otra hermosa caminata, transfiguración. Una muestra del cielo, Moisés, Elías, representando los patriarcas, representando la ley, los profetas. Pero nosotros representamos también a Cristo aquí en la tierra, por nuestra vida. ¿Qué es lo que está resplandeciendo? Resplandece nuestro rostro. Jesús resplandeció en un momento de ternura, de amor, cuando tenían miedo, cuando estaban afligidos, postrados en tierra. Amigo, muchas gracias por su amable atención. Antes de despedirnos, queremos recordarle que el Seminario Bíblico de Fe no solo está en Argentina con 70 centros, sino que también está en Paraguay, Bolivia, Uruguay, México, España, Italia, Estados Unidos y Alemania. Usted puede llamar, si es fuera del país, al teléfono 00-5411 y al teléfono 46-41-39-10. También queremos dar un correo electrónico que es pope@rema.com.ar. Será usted muy bienvenido.

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Él está aquí. Y hoy confesamos que tu presencia nos liberta, Dios.

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0: Actualizamos los datos meteorológicos. En tu ciudad, Punta Alta, Puerto Belgrano.
1: Su radio le da la hora. 5 horas, 24 minutos. La temperatura, 8 grados. La presión atmosférica, 1004 hectopascales.
0: Gentileza del Faro de la ciudad de Punta Alta.

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0: Quiero darle la bienvenida a una persona que me ha dado muchas alegrías, que al igual me ha dado muchos dolores de cabeza cuando yo era pequeño, y para mí es un honor presentarles esta noche a todos ustedes, alguien que amo con todo mi corazón. Denle la bienvenida a este lugar a Luis Campos, de Bogotá, Colombia.
1: Actualizamos los datos meteorológicos. En tu ciudad, Punta Alta, Puerto Belgrano.
2: Su radio le da la hora. 6:45. La temperatura, 8 grados. La presión atmosférica, 1004 hectopascales.
1: Gentileza del Faro de la ciudad de Punta Alta.

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0: Actualizamos los datos meteorológicos. En tu ciudad, Punta Alta, Puerto Belgrano.
1: Su radio le da la hora.
2: 7 horas, 27 minutos.
1: La temperatura,
2: 7 grados.
1: La presión atmosférica,
2: 1004 hectopascales.
0: Gentileza del Faro de la ciudad de Punta Alta.

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0: esa imagen cuando me entregué, lo recuerdo bien.
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0: una soledad absoluta. 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

0: Actualizamos los datos meteorológicos. En tu ciudad, Punta Alta, Puerto Belgrano.
1: Su radio le da la hora. 8 horas 31 minutos. La temperatura, 7 grados. La presión atmosférica, 1006 hectopascales.
0: Gentileza del Faro de la ciudad de Punta Alta.
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0: 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El mundo fue más hermoso desde que me hiciste aliada. Cuando junto de un espino nos quedamos sin palabras. 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

El que habita al abrigo del Altísimo morará bajo la sombra del Omnipotente. Diré yo al Señor, esperanza mía y castillo mío, mi Dios en quien confiaré.

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Jesús, un amigo para toda la vida. 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
1: Su radio le da la hora. 9:40. La temperatura, 8 grados.
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1: Todos como cristianos, como hijos de Dios, siempre hablamos de desiertos que pasamos, que andamos, pero realmente ¿qué es lo que significa? Y sobre todo, ¿cuánto tiempo duran los desiertos, aquellos momentos de aflicción, de dificultad, de tristeza? ¿Cuánto tiempo dura? Por eso que el Espíritu Santo nos dé luz y comprensión, mirando a través de la palabra de Dios el significado a través de las Escrituras, del Antiguo, del Nuevo Pacto, llevándonos a comprender el significado del desierto. Por eso decimos redefiniendo el desierto, para poder sacar algunas tradiciones que tenemos que a veces nada tienen que ver con lo que Dios nos está hablando y donde Dios nos está llevando. Entonces, en el pueblo de Israel nosotros tenemos, a través de los tiempos, a través de su historia, tenemos ejemplos. Ejemplos que para nosotros en parte son muy claros y otros no lo tenemos bien definido. Usted nunca se olvide este título de hoy, que es Redefiniendo el Desierto. Porque cuando hablamos del desierto no podemos dejar de hablar de Egipto, no podemos dejar de hablar de la Tierra Prometida. Y todo esto es del Antiguo Pacto, mis hermanos queridos, que nos enseña mucho y todo nos lleva a Cristo. Porque ya sabemos que la ley y todo lo que se hacía antiguamente era sombra de lo que iba a venir, pero hoy el cuerpo es Cristo. Entonces encontramos a través de la historia de Israel tres puntos importantes y un cuarto que nos va a llevar directamente a Cristo. Porque tres son los que vivió el pueblo de Israel en medio del desierto, en medio de la salida de allí de Egipto. Entonces, estos cuatro puntos definidos, podemos decir que Egipto es símbolo de la esclavitud y del pecado. Todos lo sabemos. Cuando hablamos de Egipto decimos, ¿qué es Egipto? Bueno, Egipto es símbolo de la esclavitud y del pecado. Cuando no teníamos a Cristo, cuando no entendíamos, cuando volvíamos al pecado mismo, cuando no podíamos salir, cuando no había llegado la palabra de salvación a nuestras vidas, cuando no habían llegado las buenas nuevas. Por eso de esa esclavitud y ese pecado, ¿qué decir, mis hermanos? Bien definido está. Hemos salido, aquellos que hemos creído, de la esclavitud. Para luego, en el punto, ese sería el punto uno, el punto dos, es el desierto mismo, el cual transitó el pueblo de Israel para aprender, para prepararse, para entrar a la tierra prometida. Y luego encontramos, finalizando ya en las últimas páginas, en los últimos libros del Pentateuco, el libro de Josué, los Reyes, encontramos la entrada a la tierra prometida. Y hasta ahí vemos nosotros todo este proceso, salir de la esclavitud, entrar al desierto para luego pasar a la tierra prometida. Pero hay algo más porque en el punto 4 hablamos de la herencia final que tenemos todos nosotros. Tenemos una herencia la cual no había sido revelada aún en aquellos tiempos, y sí se nos fue revelado a cada uno de nosotros. Es por eso que hablamos de este privilegio tan grande que tenemos, el privilegio de la herencia en los cielos. Entonces, recuerde que cuando hablamos del desierto no podemos olvidar de Egipto, el desierto, la tierra prometida, pero por sobre todo la herencia final que tenemos. En el desierto y en la tierra prometida está Cristo Jesús, el Mesías. Cuando nosotros miramos entonces, ponemos nuestra mirada en el Antiguo Pacto, en los tiempos de Abraham, tiempos de Moisés, tiempos de los profetas, tiempos del pueblo de Israel recién salido de Egipto, de la esclavitud, de toda la opresión que había tenido esos últimos años, vemos a un pueblo de Israel que entra al desierto para dirigirse a la tierra prometida. Un caminar que le podría haber durado 2 meses, mes y medio, pero que tardó 40 años en poder entrar a la tierra prometida y solamente pudieron entrar, como usted bien lo sabe, solamente pudieron entrar 2 personas, Josué y Caleb. Entonces, ¿cómo comprenderlo? 1 Corintios capítulo 10 nos lleva a comprender el porqué de esta situación. Así que acompáñeme, 1 Corintios capítulo 10. Y vamos a llegar a entender entonces este significado del porqué del desierto, de por qué estar seguro y entrar a la tierra prometida, del por qué poner nuestra mirada en Jesús para esa herencia en los cielos. Entonces leemos 1 Corintios capítulo 10, versículo 1 en adelante, hasta el 5 vamos a leer. Dice, porque no quiero, hermanos, que ignoréis que todos estuvieron bajo la nube y todos pasaron el mar, y todos en Moisés fueron bautizados en la nube y en el mar, y todos comieron el mismo alimento espiritual, y todos bebieron la misma bebida espiritual, porque bebían de la roca espiritual que los seguía, y la roca era Cristo. Pero de lo más de ellos no se agradó Dios, por lo cual quedaron postrados en el desierto. Este es un tremendo mensaje, mis hermanos, comparando el antiguo pacto con el nuevo y ese proceso de salir de la esclavitud, de entrar en el desierto, y que nos dice claramente, lo vuelve a traer a memoria del apóstol Pablo a través e inspirado por el Espíritu Santo, diciéndonos de que ellos tomaron de esa misma roca, ellos bebieron de esa roca espiritual, de ese alimento espiritual, y esa roca nos dice, como leímos recién nosotros aquí en el versículo 4, todos bebieron de la misma bebida espiritual porque bebían de la roca espiritual que los seguía y la roca era Cristo. O sea que Cristo también estaba, tanto en el antiguo pacto como el nuevo pacto, pero con una representación diferente. Espiritualmente era quien les daba de beber y quien los alimentaba de día y de noche, quien los acompañaba en las nubes y en la columna de fuego, en esas noches de frío. Cristo Jesús los acompañaba. Qué triste, mis hermanos, que viendo el agua que fluía de la roca, viendo el maná que caía del cielo, viendo la columna de nube y de fuego que los hacía transitar en el medio del desierto hacia su tierra prometida, no lo pudieron entender. Pero encontramos algo maravilloso, porque ellos, así como nosotros, nos habla de un bautismo, nos habla de una fe. Ellos salieron de la esclavitud porque tuvieron fe en el Dios que se le había presentado a Moisés, en el Dios de Israel, en nuestro Dios, en Jehová de los ejércitos, aquel yo soy. Ellos tuvieron fe. Es por eso que en los primeros versículos nos da ejemplo y nos dice, no quiero, hermanos, que ignoréis que nuestros padres estuvieron bajo la nube y todos pasaron el mar y todos en Moisés fueron bautizados en la nube y en el mar. Desde allí y de mucho más atrás, ya nos habla del bautismo, de esta nueva vida en Cristo Jesús. Si bien no es representada como hoy nosotros la conocemos, el bautismo por medio de la inmersión, en aquel tiempo, aquello que era sombra, hoy se hizo realidad en nosotros por medio del bautismo y de lo que Dios nos ha mandado, ir por todo el mundo y predicar el Evangelio, y que fuere bautizado será salvo. Y así entonces, aquel pueblo de Israel también, al pasar por el mar, como usted sabe, al estar bajo la nube, ellos también fueron bautizados. Ellos también tuvieron el mismo Dios, el cual nosotros creemos, que iba a seguir revelándose a su pueblo de manera maravillosa, hasta llegar a Cristo en su revelación completa de quién era Él, quién era Dios, cómo estaba constituido esta Santísima Trinidad, mis hermanos amados. Entonces ahí entendemos, comprendemos nosotros, Egipto la esclavitud y el pecado, pero el desierto un tiempo de transición, un tiempo de aprendizaje, porque marquen su Biblia, porque vamos a volver al capítulo 10, 1 Corintios capítulo 10, pero vamos por un instante a Deuteronomio capítulo 8, versículo 2, para seguir definiendo. Por eso hablamos de esto, redefiniendo el desierto. Y no es que tenga un significado nuevo, sino que siempre lo tuvo. Lo que pasa es que a toda aflicción, a todo dolor, a toda lucha y a toda prueba, nosotros le llamamos desierto, y no todo es desierto. No todo es desierto, mis hermanos queridos. El desierto tiene un tiempo. El pueblo de Israel tuvo 40 años dando vuelta en el desierto. El desierto nos muestra la fe de muchos como la incredulidad de otros. Por eso en el Deuteronomio capítulo 8, versículos 2 y 3, fíjese lo que dice para entender el significado de lo que es el desierto. Hablando entonces de ese camino, dice versículo 2 y 3, y te acordarás de todo el camino por donde le ha traído Jehová tu Dios estos 40 años en el desierto, para afligirte, para probarte, para saber lo que había en tu corazón, si habías de guardar o no sus mandamientos. Y te afligió, y te hizo tener hambre, y te sustentó con maná, comida que no conocías tú ni tus padres la habían conocido, para hacerte saber que no sólo de pan vivirá el hombre, mas de todo lo que sale de la boca de Jehová vivirá el hombre. Entonces, mis hermanos queridos, ese es el motivo correcto de entender y comprender qué es el desierto para un cristiano. Lo vemos en las sombras, en el antiguo pacto, pero en la realidad hoy nosotros caminando hacia la tierra prometida. El desierto es un tiempo de transición, el desierto es un tiempo de fe, el desierto es un tiempo donde somos probados. El desierto es donde podemos sentir ese cosquilleo, ese sentir del Espíritu, vemos esos milagros profundos y grandes sobre nuestras vidas. El pueblo de Israel, cuando estaba transitando el desierto, caía maná del cielo, pero cuando entró a la tierra prometida, dejó de caer ese maná y comenzaron a tomar del fruto de la tierra. Entonces, podemos llegar a decir que el desierto es aquel lugar donde, como decíamos y leíamos claramente, donde somos probados, afligidos, a ver si vamos a obedecer o no los mandamientos de Dios. Y así también nos pasa a nosotros como cristianos. A veces estamos en el desierto y no hemos entrado a la tierra prometida. Y el tema es definir hoy dónde estamos. Porque el desierto es una transición, es pasajero. La tierra prometida es el lugar donde vamos a tener que poseer la tierra que el Señor nos dio. Y van a haber pruebas, y van a haber dificultades, y van a haber aflicciones, pero ya diferente, porque es la tierra que Dios nos ha dado. Vamos a tener que seguir peleando, vamos a tener que seguir venciendo los gigantes, pero ya estamos en nuestra tierra. Una tierra que hay que poseer, una tierra que hay que pelear, una tierra que hay que luchar. Hoy no vamos a sacar la espada, ni vamos a sacar el fusil, vamos a doblar nuestras rodillas y vamos a comenzar a orar, a interceder en oración y en ayuno para romper y hacer caer los muros que se han levantado en contra nuestro. Es por eso que el desierto es tan diferente a la tierra prometida. El problema es que, ¿cómo identificamos si estamos en el desierto o en la tierra prometida? El desierto, si usted lo mira, el desierto es algo inestable. El desierto, la apariencia es todo lo mismo. El desierto, si no fuera por el milagro en que Dios acompañó al pueblo de Israel, ellos no podrían haber permanecido mucho más tiempo. Ellos pudieron estar y pudieron caminar esos 40 años porque su ropa y su calzado no se envejeció, porque le hizo descender el pan del cielo, porque les dio agua en medio del desierto. Pero ya cuando entramos a la tierra prometida, mis hermanos, ya las cosas cambian, porque es nuestra tierra. Entonces tenés que ver, hoy se tiene que hacer esta pregunta: ¿dónde estoy transitando? ¿En el desierto o ya estoy en la tierra prometida? Nosotros le podemos decir y le podemos contar algunos testimonios. Nosotros pasamos más de 20 años no sabiendo cuál era nuestra tierra, hasta que luego de muchos años más entendimos que esta era nuestra tierra. ¿Y cómo se entiende esto? Cuando usted dice, no sé si voy a estar en esta iglesia o voy a estar en otra, no sé si me voy a quedar en esta ciudad o me voy a ir a otra, no sé qué voy a hacer, no sé si... Cuando usted es inestable, cuando usted no sabe, cuando usted se incomoda, cuando usted no quiere permanecer, es porque todavía está transitando el desierto. Porque cuando Dios le dice, esta es tu tierra prometida, usted se planta en ese lugar y lucha, en esperanza contra esperanza. Usted dice, ese es mi lugar y esta es mi tierra y esta es la que Dios me dio y nadie me mueve. Pero como nosotros muchos años no sabíamos hacia dónde íbamos a ir, dónde Dios nos iba a mandar, hasta que Dios nos mostró que esta es nuestra tierra, la cual tenemos que luchar, pelear todos los días, para bendecir y para tomar del fruto de la tierra. Entonces, mi hermano, mi hermana, si usted todavía no sabe, si usted no le... Por eso suena duro, pero pasa por la mente del hombre y la mujer. Si todavía usted dice, yo no sé si esta es mi iglesia o no es mi iglesia, si esta es mi ciudad o no es mi ciudad, yo no sé qué voy a hacer. Cuando está duditativo en esas cosas, significa que todavía no ha entrado a la tierra prometida. Significa que todavía está pasando el desierto a través de diferentes dificultades, donde Dios tiene que proveerle con milagros para sustentarlo en ese camino. A veces cuando nos da lo mismo estar y no estar, es porque todavía estamos en el desierto. Cuando hablamos de todos y no asumimos nuestras responsabilidades, es porque todavía estamos en el desierto. Me da lo mismo estar en esta ciudad o en otra ciudad. Todos los lugares son iguales. Porque no tenemos todavía, no tenemos la identidad de decir, yo soy de la ciudad de Punta Alta. Yo me quiero quedar en la ciudad de Punta Alta. Y no está mal decir, me quiero ir a otra ciudad. Está bien. Pero es, este lugar entonces, la ciudad, es un lugar simplemente de transición hasta que encuentre su tierra prometida. Pero lamentablemente hay dos opciones: vivir continuamente inestable, sin determinarnos, sin la identidad a dónde pertenecemos y dónde Dios nos ha puesto, o entrar a la tierra prometida y poseer lo que Dios nos ha dado, bendecir, trabajar, servir. Porque el que está en el desierto siempre encuentra problemas. El que está en el desierto siempre. ¿Siempre qué? Vamos al 1 Corintios capítulo 10 nuevamente. Y ahí vamos a entender lo que pasa cuando damos vuelta y damos vuelta y damos vuelta en el desierto. 1 Corintios capítulo 10. Y no estoy diciendo que estar en el desierto no es ser un hombre y una mujer de fe. Sí. Lo es. No le estoy diciendo que estar en el desierto y no entender cuál es nuestra tierra es ser un incrédulo. No le estoy diciendo eso. Porque Moisés estuvo 40 años en el desierto, un hombre, un líder, un hombre usado por Dios tremendamente, y no se le permitió entrar a la tierra prometida. Así que podemos vivir toda la vida en esa inestabilidad del desierto y dando vueltas y viendo la provisión de Dios, pero con aflicción y tristeza, sin saber a dónde vamos o entendemos cuál es nuestra tierra prometida. Así lo vemos a través de la palabra. Entonces, 1 Corintios capítulo 10, versículo 6. Mas estas cosas sucedieron como ejemplos para nosotros, para que no codiciemos cosas malas como ellos codiciaron. Sigue hablando del pueblo de Israel en el desierto. Sigue hablando de cristianos que todavía no han encontrado su tierra prometida, no han entrado a esa posición que Dios le ha dado. Todavía no saben y no han elegido en qué lugar me voy a quedar. Todavía sigo dando vuelta. Pero el problema de esto es que llegan estas cosas que nos dan ejemplos para que nosotros tomemos la decisión y para que nosotros digamos, ¿hacia dónde voy? ¿Sigo caminando en el desierto? ¿O le pido a mi Dios que me dé la visión correcta, que defina hacia dónde voy, qué ciudad estar, qué iglesia, para pararme firmes y luchar en pos de esa tierra que Dios me da? Entonces, como ejemplo que nos ha dejado este caminar, leíamos versículo 6, mas estas cosas sucedieron como ejemplo para nosotros, para que no codiciemos cosas malas, como ellos codiciaron. Estar en el desierto, hermanos queridos, a veces nos lleva a la codicia. Versículo 7, ni seáis idólatras como algunos de ellos, Según está escrito, se sentó el pueblo a comer y a beber y se levantó a jugar. No forniquemos, sigo leyendo hasta el versículo 12, ni forniquemos como algunos de ellos fornicaron y cayeron en un día 23.000. Ni tentemos al Señor como también algunos de ellos le tentaron y perecieron por las serpientes. Ni murmuréis como algunos de ellos murmuraron y perecieron por el destructor. Y estas cosas les acontecieron como ejemplo y están escritas para amonestarnos. ¿A quién? A nosotros, a quienes han alcanzado los fines de los siglos. Así que el que piensa estar firme, mire, que no caiga. Claramente nos habla y nos define este proceso del desierto. Este proceso y las cosas que nos pueden suceder y de las que tenemos que tener en cuenta y tenemos que tener mucho cuidado. Porque como leíamos en Deuteronomio capítulo 8, versículo 2, y te acordarás de todo el camino por donde Dios te ha traído, porque le estaba hablando cuando ya estaban por entrar a la tierra prometida. Le están dando las instrucciones final. Esto se va a volver a repetir cuando Josué santifica al pueblo antes que entren a la tierra prometida. Para que ellos no se olviden aquel tiempo de aflicción, pero también tiempo de provisión, tiempo de milagro, tiempo de sustento, tiempo en el cual Dios estuvo siempre a su lado y Cristo mismo era aquella roca que lo seguía y le proveía del agua y el maná del cielo. Por eso en estos versículos leíamos que dice para aprender que no solo de pan vivirá el hombre, sino de toda palabra que sale de la boca de Jehová, por esa palabra vivirá. Y los estaba preparando, mis hermanos, como Dios nos ha preparado a través del desierto y las dificultades. Nosotros pasamos muchos años estando, pero no definiendo cuál era nuestro lugar. Así muchos de ustedes, mis hermanos, dan vuelta para un lado y para el otro. Pero llega el momento que tenemos que definirnos. Porque Dios, la visión es clara. Nuestra herencia principal es Cristo. Si estás en la tierra prometida o si estás en el desierto, si mantienes tu fe, como el gran Moisés, un gran líder, le alcanzó. Sabemos que él ha de alcanzar las promesas de la misma manera que nosotros, cuando Cristo venga en gloria. Pero diferente es estar y dar vueltas y vueltas en el desierto y no poseer la tierra que Dios nos prometió. Tenemos que dar el paso de decisión. Tenemos que dar el paso en nuestras oraciones. Señor, ¿hacia dónde tengo que ir? ¿Dónde tengo que afirmar mis pies? ¿Dónde me tengo que quedar? ¿Dónde tengo que estar? Porque a veces estamos y no estamos. ¿Y saben por qué digo estamos y no estamos? Porque me da lo mismo venir un domingo y no venir otro domingo. Usted ve los bancos, hay domingos que están llenos y domingos que faltan muchos. ¿Por qué? Porque todavía están en el desierto. Porque el que está en el desierto necesita sentir ese cosquilleo, necesita sentir el milagro. Pero los hombres y mujeres de fe permanecen, ¿por qué? Por la palabra de Dios, por la fe en Cristo Jesús, por aquel que nos sustenta. Por eso es necesario dar ese paso y afirmar nuestros pies en la tierra prometida. Cuando nosotros entendemos cuál es nuestra tierra, no nos mueve nadie, porque nuestro fundamento, nuestro sustento es Cristo. Es mucho más fuerte que aquella revelación en parte y en sombras de lo que tuvo el antiguo pacto. Hoy nosotros lo tenemos todo. Dios nos ha acercado al conocimiento pleno de este significado tan maravilloso de lo que es estar en la tierra prometida. Entonces, ¿dónde estamos parados? ¿En el desierto o en la tierra prometida? El desierto, como les dije, nos lleva a depender del sentir y de los milagros. El desierto nos prueba, el desierto nos aflige. El desierto nos prepara para ver si vamos o no a obedecer a Dios. Pero la tierra prometida nos permite tomar el fruto y seguir conquistando. Recuerdo una hermana, que no voy a dar el nombre, pero muchos años, nunca se sintió cómoda en el lugar y en la ciudad donde estaba, hasta que encontró su tierra prometida y dijo: a mí de acá no me mueve nadie. Esas son posiciones de fe, hermanos queridos. Si nos da lo mismo estar o no estar, todavía estamos dando vuelta. Por eso la tierra prometida nos permite tomar del fruto, seguir conquistando para Cristo, quien es nuestra gloria. Por eso el punto 3 nos habla de la tierra prometida, pero el punto 4 nos habla de la herencia. La herencia final está definida en el libro de Apocalipsis. Esta herencia final, la cual nos lleva a entender y diferenciar entre la tierra prometida y entre la herencia en Cristo Jesús. Porque hoy tenemos herencia en Jesús. Hoy tenemos, pero ¿saben qué? Tenemos las primicias. Tenemos el sello del Espíritu Santo, y es en parte, porque todavía no conocemos todas las cosas. Todavía estamos luchando con nuestra propia carnalidad, pero vamos creciendo y vamos madurando. Todavía hay gigantes que se levantan, todavía hay pensamientos que tenemos que enterrar, todavía hay cosas por poseer. Entonces tenemos que levantarnos, tenemos que definirnos, tenemos que pedirle a Dios: Señor, ¿cuál es el lugar donde tengo que estar plantado y luchar por ese lugar? Si tenés una familia, ya sabes por qué luchar. Si tenés un ministerio, ya sabes por qué luchar. O quizás no estás cómodo. Son tiempos de decisiones. El tiempo del desierto lo marcamos nosotros. 40 años o el tiempo de decisión que usted desee. Nosotros tuvimos que esperar hasta que encontramos, pero ese desierto fue bueno, porque en todo ese desierto aprendimos, como usted ha aprendido, y quizás muchos todavía están aprendiendo en este caminar en el desierto. Pero el tema que todavía necesitamos cuando estamos en el desierto, necesitamos ver para creer. Pero eso no es suficiente. Porque eso tenemos que entender de que el hombre y la mujer de fe son personas maduras, a pesar de las circunstancias, se levantan cada día para vencer. En aquel que dijo: en Cristo Jesús, soy más que vencedor. Amén. Entonces, el libro de Apocalipsis nos lleva a entender esto, la diferencia entre la tierra prometida, el lugar donde se levantan gigantes, problemas y circunstancias, pero en el nombre de Jesús las puedo derrotar. Nosotros en esta tierra, mi hermano y mi hermana, podemos derrotar a los gigantes. Podemos luchar en contra de todo lo que se levanta, porque somos más que vencedores en Cristo Jesús, a pesar de las circunstancias. Pero la tierra prometida es seguir luchando, seguir peleando, seguir defendiendo, seguir estando presente ante las diferentes dificultades de la vida. Pero la herencia final, que nos toca el punto 4, la herencia en Cristo Jesús, es totalmente diferente. Apocalipsis capítulo 21, versículo 1 en adelante, lo cambia todo, mis hermanos. ¿Salimos de la esclavitud? Amén. No le voy a decir si salió o no del desierto, pero mantenga su fe, porque es tiempo de prueba. ¿Entró a la tierra prometida? Permanezca, luche y tome lo que Dios le ha dado y lo que Dios le ha prometido, si así es. Pero tenemos algo más. Estamos esperando la herencia en los cielos. Y allí donde cambia todo, allí donde no hay más gigantes, allí donde no hay más enfermedad, allí donde está Cristo para enjuagar la lágrima a nuestros ojos. Por eso Apocalipsis 21, versículo 1 nos dice: vi un cielo nuevo y una tierra nueva, porque el primer cielo y la primera tierra pasaron y el mar ya no existía más. Y yo, Juan, vi la santa ciudad, la nueva Jerusalén, descender del cielo de Dios, dispuestas como una esposa ataviada para su marido. Y oí una gran voz del cielo que decía: he aquí el tabernáculo de Dios con los hombres, y Él morará con ellos, y ellos serán su pueblo, y Dios mismo estará con ellos como su Dios. Pero acá estamos hablando de estar con nosotros en toda su plenitud, mis hermanos. Nosotros conocemos hoy en parte de la grandeza de lo que es Dios, de la luz inaccesible en donde está Dios. Todavía nuestro cuerpo tiene que ser perfeccionado, nuestro cuerpo debe ser glorificado. Es por eso que tenemos que seguir luchando, pero tenemos esta promesa de la cual Él será nuestro Dios. Versículo 4 dice que enjugará Dios toda lágrima de los ojos de ellos, y ya no habrá muerte, ni habrá más llanto, ni clamor, ni dolor, porque las primeras cosas pasaron. Esta es nuestra herencia final en Cristo Jesús. Esta es la promesa que tenemos en los cielos, mis hermanos queridos. Por eso es tiempo de decisiones. Es tiempo de decir: si estoy en el desierto, salgo del desierto y voy hacia lo que Dios me ha indicado. No estoy deambulando, porque es muy común escuchar, mis hermanos, en el ámbito en que vivimos: estamos, pero ¿sabe qué? Después yo me voy. Me voy para allá y me voy para acá. Y está bien, no está mal, está bien, no estoy diciendo que está mal. Cada uno decide, pero sigue estando en transición. Sigue dando vuelta, ¿me entiende? Seguimos dando vuelta. Si usted piensa de que me da lo mismo, yo le voy a pedir que afirme su corazón en Dios y que vea dónde Dios quiere ubicarlo, ubicarla, para que usted comience a tomar del fruto de la tierra, para que usted comience a pelear en contra de los gigantes y vencerlos por el poder del Espíritu Santo, por el poder de Cristo. Hermanos queridos, por eso de allí pasamos a esta herencia maravillosa, donde Dios enjugará, dice, toda lágrima de nuestros ojos, y ya no habrá muerte, ni habrá más llanto, ni clamor, ni dolor, porque las cosas primeras pasaron. ¿Cuántas aflicciones, cuántas tristezas estamos viviendo? Llantos, amarguras, no puedo dormir y tantas cosas, pero todo eso ha de pasar. Como está escrito, las primeras cosas pasaron. Y el que estaba, versículo 5, y el que estaba sentado en el trono dijo: he aquí, yo hago nueva todas las cosas. Y me dijo: escribe, porque estas palabras son fieles y verdaderas. Esta es nuestra verdadera herencia. Por eso el apóstol Pablo decía: ¿qué me apartará del amor de Cristo? Hambre, tribulación, desnudez. ¿Qué me apartará del amor de Cristo si tenemos una herencia eterna? Una herencia en los cielos. Esto es pasajero, pero la eternidad está en los cielos en Cristo Jesús. Versículo 6, y me dijo: hecho está. Hermanos, conocemos todos los tiempos de esta tierra, de este mundo, lo conocemos a todos, desde la antigüedad hasta la venida de Cristo, y la venida de Cristo, lo que sucederá y cómo será el fin de este mundo. Lo conocemos todo. Y cada día que pasa, como se dice, nos queda menos cuerda en el ovillo. El tiempo va pasando y un día vamos a estar rindiendo cuentas delante de Dios. ¿Y saben qué es bueno? Porque si perseveramos, hemos de recibir la herencia incorruptible en los cielos para cada uno de nosotros. Una herencia que solamente Dios puede darnos por medio de Cristo. Y hoy no solamente que podemos recibir la herencia, sino que podemos perseverar, porque Cristo es nuestro refugio, nuestro pronto auxilio. Él nos da su Espíritu Santo para que podamos tener del fruto y para que podamos ser más que vencedores. No por nuestra fuerza, sino porque hemos reconocido nuestras debilidades ante nuestro Dios. Por eso el Señor dice, en estas palabras finales en el Apocalipsis, me dijo: hecho está. Dicho está, porque todo lo que Dios ha profetizado, todo lo que Dios ha dejado escrito, se va a cumplir. La palabra de Dios se cumple siempre. Hermanos queridos, no hay profecía dada por un profeta, dada por Dios, que no se cumpla. Si alguien te dijo que te dio una profecía y tu profecía no se cumplió por tu falta de fe, esa persona no es un profeta, porque las profecías son dadas. Si son dadas por Dios, se cumplen. Así como lo que estamos escuchando en la Escritura, el Señor dijo, porque era el Señor Jesucristo, y me dijo, hecho está, esto se va a cumplir en el fin de los tiempos, en esta herencia eterna con Cristo, esto se cumple, mis hermanos. Por eso Él dice, yo soy el Alfa y el Omega, el principio y el fin. Al que tuviere sed, yo le daré gratuitamente de la fuente del agua de la vida. El que venciere, heredará todas las cosas, y yo seré su Dios, y él será mi hijo. ¿No es hermoso, mis hermanos queridos? No nos fortalece esta palabra de poder entender esta herencia que tenemos, de afirmarnos, de salir del desierto, de plantarnos en nuestra tierra, de pelear y luchar, sabiendo que Dios está con nosotros, y si Dios está con nosotros, ¿quién contra nosotros? Y después de este periodo de tiempo, entrar a esa herencia en Cristo, en los cielos, donde no va a haber más llanto, no va a haber más dolor, donde no va a haber más enfermedades, mis hermanos, donde Dios va a hacer justicia, y la justicia de Dios realmente es firme, es justa, no como la justicia que conocemos nosotros en este mundo, no como los tratados de paz que se firman y al tiempo se revocan por cualquier circunstancia. Qué hermoso, mis hermanos, saber. Por eso tenemos que ser vencedores. El que venciere heredará todas las cosas, y yo seré su Dios y él será mi hijo. Hoy es tiempo de salir, de levantarse y ser más que vencedor. Hoy es tiempo de seguir venciendo, de seguir luchando. No nos podemos quedar en la comodidad de nuestros sillones, de nuestra cama, y de bueno, voy para acá, voy para allá. Eso no significa que todavía no hemos entendido, y quizás, solo digo quizás, usted lo sabe, todavía estamos dando vuelta en el desierto, porque no hemos entendido la visión y el llamado de Dios. Versículo 8, fuerte, pero dice, pero los cobardes e incrédulos, los abominables y homicidas, los fornicarios y hechiceros, los idólatras y todos los mentirosos tendrán su parte en el lago que arde con fuego y azufre, que es la muerte segunda. Es por eso, mis hermanos queridos, decimos y hablamos y enseñamos que debemos perseverar y ser valientes. Así como Dios le dijo a Josué, mira que te mando que te esfuerces y que seas valiente, que seas muy valiente. Y esa es la demanda que hoy Dios pone en nuestras vidas, que seamos valientes, que sigamos hacia adelante, que vayamos hacia la tierra y que esperemos esa herencia incorruptible en los cielos, y que no caigamos en el desierto como muchos han caído y no pudieron entrar a la tierra prometida. Quizás podemos alcanzar la salvación, porque sí, porque es así, pero qué hermoso es entrar a tu tierra, mis hermanos, a tu posesión, a lo que Dios te dio, donde Dios te llamó. ¿A dónde Dios te llamó? ¿Qué es lo que Dios te dijo? ¿Cuándo va a ser el momento de afirmar nuestros pies y levantarnos para luchar y vencer cada día? Decía el Apocalipsis capítulo 21, versículos 6 y 7, y finalizando, dice, y me dijo, hecho está, yo soy el Alfa y la Omega, el principio y el fin. Al que tuviere sed, yo le daré gratuitamente de la fuente del agua de la vida. El que venciere heredará las cosas, y yo seré su Dios, y Él será mi Hijo. Promesa dada por nuestro Señor Jesucristo para nosotros. Hermanos queridos, alegrate y gozate, porque esta es nuestra herencia. Aunque pasemos circunstancias difíciles y aflicciones, Dios está con nosotros. Y aunque estemos en el desierto y todavía no esté afirmado nuestros pies en la tierra prometida, Dios sigue estando allí. Así acompañó Cristo en el desierto. Pero hoy tenemos la promesa del Espíritu Santo. Hoy tenemos la revelación completa. Ya no son sombras, sino es una realidad. Cristo en nosotros, la esperanza de gloria. Por eso esforcémonos para entrar y permanecer en la tierra prometida, venciendo para que en Cristo, porque en Cristo somos más que vencedores. Pero debemos luchar. No debemos detenernos, porque la herencia en los cielos nos espera. Amén. La herencia en los cielos nos espera. Yo no sé si estás en el desierto o estás en tu tierra prometida, pero sí sé que tenemos que seguir luchando. Sí sé que tenemos que seguir peleando. Y si podés alcanzar la visión, la palabra que Dios te dio y entrar a esa tierra, entra a poseerla, porque Dios te lo ha dado. Vas a tener que seguir luchando contra gigantes. Pero como decimos y sabemos, si Dios está con nosotros, ¿quién contra nosotros? ¿Amén? Si Dios está con nosotros, ¿quién contra nosotros? ¿Qué más decir, mis hermanos? ¿Qué más decir?
0: Estos fueron los títulos más importantes de la semana. Mundial 2026. La final entre Argentina y España tendrá un atractivo inédito. Además del tradicional trofeo y las medallas de oro, la FIFA entregará por primera vez anillos de campeón a los vencedores, incorporando una costumbre profundamente arraigada en el deporte norteamericano. En Estados Unidos, los anillos de campeón son uno de los mayores símbolos de reconocimiento para los equipos que conquistan un título, especialmente en la NBA, la NFL y las grandes ligas de béisbol y la NHL. La inflación de junio. La reducción del IPC al 1,9% se debió a un enfriamiento en la aceleración de los precios de los alimentos, indumentaria y calzado, comunicación y de la inflación núcleo. A nivel regional, la región pampeana registró un IPC del 2%, mientras que el noreste y el Gran Buenos Aires igualó al 1,9% nacional. Por debajo quedaron el noroeste con el 1,7%, la Patagonia con el 1,6% y Cuyo también con el 1,6%. Causa AMIA. Tras las críticas en el acto por el 32º aniversario del atentado, en el que advirtieron que la causa parece como si estuviese detenida o cajoneada, la Cámara Federal de Casación convocó a una audiencia para el próximo 10 de septiembre, donde escuchará argumentos antes de resolver si confirma la validez del juicio en ausencia para 10 ciudadanos iraníes y libaneses, acusados del atentado terrorista del 18 de julio de 1994, en la Asociación Mutual Israelita-Argentina en Buenos Aires. Informe del INTEC. La canasta básica aumentó un 2,2% en junio por encima de la inflación del mes. Con este incremento, un hogar de 4 integrantes necesitó 1.532.000 pesos para superar la línea de pobreza, mientras que la canasta alimentaria se ubicó en 690.000 pesos para no caer en la indigencia. En cualquier momento volveremos con más noticias,

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¿Está alegre esta tarde? ¿Está alegre de saber que tiene un Dios que le defiende, que pelea sus batallas y que gana sus batallas? Eso es lo mejor de todo. Den otro aplauso bien fuerte ahí, vamos.

0: Actualizamos los datos meteorológicos. En tu ciudad, Punta Alta, Puerto Belgrano.
1: Su radio le da la hora. 12 horas, 11 minutos. La temperatura, 9 grados. La presión atmosférica, 1005 hectopascales.
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1: ¿A quién iremos, Señor, sino a ti? En tus manos están mis tiempos, Señor. Levantamos nuestras manos en señal de rendición.

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0: actualizamos los datos meteorológicos. En tu ciudad, Punta Alta, Puerto Belgrano.
1: Su radio le da la hora. 13 horas, 26 minutos. La temperatura, 8 grados. La presión atmosférica, 1005 hectopascales.
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Sabes que eres tan especial para el Señor. Yo puedo sentir esta gloria de Dios que está hoy en esta casa y que va a tocar la vida de muchas personas.

Una canción que quiero que cantemos hoy, pero cuando tú la cantes hoy, puedas desafiar tu corazón ahí donde estás y entender que hay muchas personas que quisieran tener lo que tú tienes ahora. ¿Quién irá y alcanzará a aquellas personas que sufren dolor? ¿Quién irá y les hablará del amor de Dios? Quiero que levantes sus manos ahí donde está y le diga: Señor, quiero entender el propósito que tú tienes para mí, Señor. Dígale: amo tanto tu presencia. Quiero que por un momento sienta el dolor de aquellas personas que ni siquiera una vez han escuchado el amor de Dios. Ahora mismo, en este mismo momento, hay personas muriendo

Hay un reto de Dios para ti ahí donde estás. Hay tal unción que va a caer sobre ti. Levanta tus manos ahí donde estás. No necesitas hacer ningún esfuerzo. Hay tanta unción aquí para llenar. Aquí estoy, Señor. Dígale, aquí estoy. Haz lo que quieras conmigo, Señor. Hay personas que tienen unción de Dios en este lugar. Y Dios quiere que den de lo que les ha estado dando todos estos días. Es tiempo de ir afuera y hablar del amor de Dios. Dígale, aquí estoy. Levante su voz y adórele.

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1: ¿Te digo algo? Cristo vive.

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0: dale ese grito de júbilo fuerte al Rey. Te adoramos, Señor.
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2: Su radio le da la hora. 14 horas, 32 minutos. La temperatura, 9 grados.
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0: Oh Dios, tú me has examinado y conocido. Has escudriñado mi andar y mi reposo, y todos mis caminos te son conocidos. 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Alto es, no lo puedo comprender. ¿A dónde me iré de tu espíritu? ¿Y a dónde huiré de tu presencia? Te alabaré y serviré. Mi alma te necesita. 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

0: actualizamos los datos meteorológicos. 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
1: Su radio le da la hora. 15 horas, 27 minutos. La temperatura, 8 grados.
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0: Actualizamos los datos meteorológicos. En tu ciudad, Punta Alta, Puerto Belgrano.
1: Su radio le da la hora. 16 horas, 42 minutos. La temperatura, 9 grados.
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Celebramos tu victoria, Jesús. Por eso te alabamos. Por eso te alabamos a ti, Señor. Juntos.

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Estos fueron los títulos más importantes de la semana. Mundial 2026. En un giro inédito para los casi 100 años de trayectoria de la Copa del Mundo de la FIFA, el encuentro entre la Argentina y España que definirá al próximo campeón incorporará en el MetLife de Nueva Jersey un mega show musical durante el entretiempo, emulando el formato que popularizó el Super Bowl estadounidense. La grilla de artistas internacionales que pisará el campo de juego está encabezada por Madonna, Shakira, Justin Bieber, Coldplay, Robbie Williams, Laura Pausini, Post Malone y los referentes del K-pop BTS, entre otros. Informe del INDEC. La inflación mayorista de junio se desaceleró al 1,1% y arrojó una variación del 33,7% contra el mismo mes del último año. El aumento en el índice de precios internos al por mayor estuvo explicado por la suba del 1% en productos nacionales y del 2,3% en productos importados. En el acumulado del año, la inflación mayorista subió un 15,6% contra el mismo periodo enero-junio de 2025. Malvinas. El influyente medio inglés The Guardian publicó este viernes una fuerte columna de opiniones que insta a Londres a recomenzar las negociaciones por la soberanía de las islas, en referencia a la exhibición de una bandera con la leyenda "Las Malvinas son argentinas" al término del partido de semifinales del Mundial por parte del plantel argentino. Se trata de una columna de opinión del periodista Simon Jenkins, también integrante de la BBC, que recorre la historia de la ocupación británica del archipiélago. Ley de propiedad privada. El Senado resolvió postergar el tratamiento del proyecto y pasó a cuarto intermedio hasta el 6 de agosto. La moción fue impulsada por la jefa del bloque de la Libertad Avanza, Patricia Bullrich, luego de que el oficialismo no consiguiera reunir los votos necesarios para aprobar la iniciativa que propone modificar la ley de tierras, el régimen de expropiaciones, las normas sobre desalojos o por usurpación y el manejo del fuego. En cualquier momento volveremos con más noticias.

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Acompáñame en esta oración, Espíritu Santo. Reconocemos tu presencia en este lugar. Entendemos que sin ti no podemos hacer nada. Y estamos ansiosos y además contentos de poder adorar juntos, de exaltar tu nombre y de que la tierra sepa que tú eres Dios grande y Dios bueno, lleno de misericordia, lleno de favor. Señor, gracias por el privilegio que tenemos de cantar salmos a tu nombre. Esta noche, Señor, pedimos que tú recibas nuestra adoración, nuestra alabanza como ofrenda grata. Y humildemente, Señor, nos permitimos entrar a tu presencia y darte las gracias por darnos el privilegio, por medio de la sangre de Jesús, de estar en tu presencia y adorarte. Muchas gracias, Señor. Recibe esta noche nuestra ofrenda con humildad y con gratitud. En el nombre de Jesús, amén. Amén. La Biblia dice, los cielos declaran la gloria de Dios y el firmamento anuncia las obras de sus manos. Cuando usted y yo hacemos reflexión y nos damos cuenta que la creación entera exalta a Dios, cuando nos damos cuenta que los pájaros cantan, el viento canta, el mar canta, los ríos cantan, toda la creación canta y adora al Creador. Si la creación adora a Dios, ¿cuánto más usted y yo, que somos su máxima creación, debemos también adorar a Dios? Usted y yo tenemos el privilegio de levantar nuestra voz, de usar nuestras manos, de usar nuestro cuerpo y de darle a Él toda honra y toda gloria. Una de las maneras que el Señor nos ha permitido de poder expresarle nuestra adoración es a través de la música. La música ha sido y es, y siempre será, un vehículo muy importante para adorar a nuestro Dios.

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Levanta tus manos y dale gloria a Él. Señor, reconocemos que tú nunca has fallado, que tú siempre tienes cuidado de nosotros. Por eso te confesamos en esta noche, Señor.

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Señor, proclamamos que eres un Dios magnífico, lleno de majestad y poder. Ustedes van a contestarme.

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